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0: Conocí a Natalia en casa de Débora Silverer. Preparábamos un poco la música para Hexan, la película. En ese momento decidí ser su fan. El mismo día que tocamos esa peli, pero más tarde, fue la primera vez que la generación espontánea me invitaba a tocar con ellos. Nos fuimos juntas saliendo de Faro Aragón, corriendo en su auto azul. Y gracias a ello y a las constelaciones, poco después fuimos colegas y amigas. Desde la primera vez que la escuché, me percaté de su infinita sensibilidad, su fina manera de escuchar y su gran deseo de libertad. Me ponía nerviosa cuando tocábamos juntas. Era un respeto y admiración enormes que me retaba para sonar con un ser tan intuitivo como lo era ella. Siempre dije que era la mejor chelista del mundo y se lo dije. Tenía una capacidad enorme de hacerse presente. Ella era el chelo y no necesitaba gran faramalla para decir las cosas. El movimiento de su muñeca derecha me dejaba impactada. Era un vaivén como una ola suave, cadenciosa. A veces se agitaba, pero nunca molestaba a nadie. Yo admiraba mucho a Natalia, la quería y me sentía afortunada de saber que me tomaba en cuenta. Aunque a veces no entendía sus bromas, en la manera en que hablaba, su voz me hacía sonreír. Natalia no sabía todo. Ella sabía lo importante y lo necesario para ser una gran artista. Era generosa, sarcástica y muy, muy camarada. Y aunque refunfuñaba en muchas ocasiones, no podía ocultar el gran amor que tenía para dar.
1: Es difícil hablar sobre la ausencia de alguien que proyectó siempre una vitalidad y una generosidad enorme. Desde su práctica musical, tan intensa y tan congruente, desde una escucha siempre abierta y dispuesta, pero también desde su vida cotidiana. Creo que la muerte de Natalia, para quienes tuvimos la fortuna de compartir con ella un tiempo y una práctica en común, nos representa sin duda una pérdida sumamente dolorosa, pero eventualmente nos abre una posibilidad de escucharla desde otro lugar que aún no sé bien cómo definir. De alguna forma, su sonoridad se vuelve ahora mucho más presente, como si hubiera una cámara de resonancia donde reverbera cada gesto, cada cuerda, todo el sonido y la voz que proyectaba.

desde su instrumento. Todos estos elementos tienen ahora una forma mucho más definida, y no me refiero a... Pareciera que hay una dimensión de la escucha que nos hace apreciar de una forma distinta todo aquello que dejará de tener una resonancia concreta en el presente, y aún así nos permite seguir acercándonos a todo ese universo y a todo ese imaginario sonoro que suavemente se diluye en el infinito. Con Nat tuvimos la fortuna de compartir durante muchos años la práctica de una escucha colectiva con la generación espontánea. Nos vinculan todos los lugares, encuentros,

desencuentros y la fortuna de percibir como un ejercicio de colectividad donde la intuición, la voluntad, el deseo, la frustración y otras tantas energías eran puestas a la deriva. Y al cabo de tantos años, todo esto puede convertirse en un organismo que ha logrado navegar con sus propias inercias a través de un oído común. Parte de ese oído transita ahora en la utopía del silencio o de una escucha verdaderamente profunda, desde donde seguramente estaremos encontrándonos.

Gracias.

Están escuchando la Radio Nopal. Yo soy Laura Balboa y escuchamos muchas cosas desde el principio. Ahora les digo que quiero agradecer antes de empezar. Esto es Bulla. Es el Bulla 120, hasta donde me acuerdo, y si no, luego lo corregimos. Pero un poco a forma de improvisación y con esa inspiración que nos da la improvisación muchas veces. Lo que hicimos hoy, la bulla que estamos haciendo hoy, está dedicada a Natalia Pérez Turner, que desgraciadamente falleció hace algunos días. Y que bueno, pues yo siempre intentamos aquí en Bulla abrir un espacio para que la gente allegada o la gente cercana puedan mandar algo si quieren, si les parece bien y si les parece adecuado, ¿no? En este caso en particular, yo ya tenía destinado dedicar estas 2 horas de bulla, que me parece muy poquito, es un gesto muy, muy, muy mínimo, a poner el trabajo y hablar un poquitín sobre Natalia Pérez Turner. Y sobre todo, pues quise abrirlo a la gente con quien pudo colaborar y con quien estableció lazos de amistad, lazos de colaboración.

pues sí, unos lazos muy importantes también, ¿no? Y de intercambio. Entonces, antes que nada, quiero agradecer a Fernando Vigueras y a Sarmen Almond por haberme facilitado primero sus testimonios. Sé que es un momento complicado y difícil para la gente que está viviendo este duelo, esta pérdida, y pues quiero agradecerles su confianza y la belleza también con la que pudieron hablar sobre Natalia para poderlo compartir con el resto de ustedes, audiencia que me están escuchando, porque bueno, por lo menos estas 2 horas, este pedacito podemos darle. Podemos arrojar ahí un poquito de luz y también celebrarla, ¿no? Entonces, escuchamos al primer track, fue Man in Motion, que es este dueto que tiene Sarmen Almond. Y el track se llamó Moth. Es un track muy bonito del álbum Eleven de Man in Motion. Si lo pueden por ahí escuchar, pues echen una escuchadita. Está por ahí en SoundCloud también. Es un proyecto, como dije, un dueto que tiene por aquí Sarmen. Y luego, después de eso, pudimos escuchar los testimonios, primero el de Sarmen Almond, hablando sobre Natalia, seguido del de Fernando Vigueras hablando sobre, pues sobre Natalia, sobre su trabajo. A mí me interesa también que sea una dimensión humana. Esta es parte de lo que hago normalmente en Bulla. Y no solo escuchamos el trabajo de Natalia, sino también hablamos sobre ella, que creo que es muy importante, muy, muy importante poder hablar sobre pues las personas creadoras y en este caso en particular, pues también tener esta oportunidad de hablar sobre ella y sobre pues su persona, su generosidad y también su manera de relacionarse con las personas que estaban por ahí cerca. Entonces, después escuchamos el fragmento de un cuarteto que se hizo en Venas Rotas el 3 de marzo del 2025 con Natalia, con Sarmen Almond, con Amanda Irarrázaval. Y con Fernando Vigueras. Esto lo facilitó, es parte del archivo de Fernando Vigueras. Gracias por pasarme este track. Entonces, esto fue lo que escuchamos por ahora. Y para la gente que no sepa todavía quién era Natalia, pues Natalia nació en la Ciudad de México y fue una violonchelista y pues música improvisadora, una persona. Pues que sí que destacó y colaboró en muchísimas piezas y muchos ensambles y con varios grupos. Fue miembro del ensamble Liminar, del trío Filera, de la Generación Espontánea, que ha visto en su paso o ha escuchado en su paso muchísima gente también dentro de este ensamble. Y bueno, pues, ¿qué más? Música contemporánea, música experimental, un montón de improvisación y también colaboraciones en otras disciplinas, poesía. Más adelante vamos a poder poner unos cuantos tracks ahí de colaboración. En danza, en artes visuales, creo que tenía una facilidad muy grande para poder aportar y contribuir al trabajo de otras personas o en conjunto, ¿no? Trabajos transdisciplinares, multidisciplinarios. Entonces, y también muchas presentaciones en diversos festivales, no sé, en foros internacionales de música nueva, festivales como el Cervantino, festivales también realizados en España, fuera de México, en Sudamérica, en Colombia. O sea, creo que su trabajo pues ha sido bastante diverso, variado y una persona muy talentosa en la ejecución de su instrumento, que esto es algo que también es importantísimo, importantísimo de decir, a nivel técnico, pero también a nivel de flexibilidad de poder relacionarse con su instrumento musical. Con todo esto, pues quiero decir que las contribuciones y colaboraciones pues han sido mucho más allá de su formación desde joven, digamos, en la ejecución de su instrumento. Entonces, pues yo, en lugar de hablar mucho,
quiero poner, aprovechar este espacio, pues para poner trabajo de ella, tanto de improvisaciones como de colaboraciones en otros proyectos. Y pues definitivamente abrir el espacio para quien quiera enviarnos alguna cosa, algún testimonio o alguna otra pieza, track en la que ella haya colaborado. Este es un espacio completamente abierto para quien quiera que quiera mandar algo, ya sea que hayan colaborado con ella, que sean personas allegadas, cercanas a ella o con quien hayan trabajado, ¿no? Entonces, aquí está, me pueden contactar por Instagram, estoy como @bullaradio, en X como @laurabalboa, y me pueden encontrar en otras, en el Fediverso, por ahí como @bullaradio. Y si acaso también por correo, como bulla@laurabalboa.com. Entonces también se puede abrir este espacio para quien quiera mandar alguna cosa y sigamos difundiendo, compartiendo el trabajo de Natalia. Y pues vamos entonces a escuchar el resto de las piezas. Quiero ponerles, estuve haciendo como una selección para poder ir como pues poniendo pedacitos de cosas diferentes, ¿no? Entonces ya escuchamos este cuarteto realizado de improvisación, pero también hizo muchas improvisaciones ella a nivel individual. Y a mí me encantan, hay una en particular que me gusta mucho, que está, la pueden ver en YouTube y creo que vale muchísimo, muchísimo la pena. Y bueno, pues es un proyecto que se llama Pasa sin Calle, que está inspirado en bueno, lo estoy leyendo así, pero bueno, es Pasa Calle, es la forma, dice aquí, lo voy a leer, ¿eh? Forma musical del siglo XVII interpretada por músicos ambulantes que encadenaban variaciones sobre un patrón repetido en el bajo. Y para este proyecto, esto es de Música UNAM, se invitó a 10 músicos a improvisar sobre un bajo e irse pasando la estafeta virtual mediante grabaciones caseras con la premisa de que cada participación fuera una respuesta al músico anterior. Entonces el resultado es una alusión desde la música a los procesos de mutación y está sujeto a ser reinterpretado mediante los distintos ensambles. Entonces en este ensamble en particular, o digamos esta intervención o esta aportación de Natalia, pues lo que van a poder escuchar es la estafeta virtual que le tocó a ella, que fue la número 4, y que retomó la estafeta virtual 3 de Vincent Toussaint. Entonces, para que tengan un poco de contexto. Y vamos a escuchar entonces esto en particular. Y yo creo que vamos a poner otro track también, que es un track, es un dueto, es un dúo. Es Natalia Pérez Turner con Gustavo Jacobo. Y este track se llama Trío. Ese lo vamos a poner después de la estafeta virtual 4. Y esto es Bulla. Yo soy Laura Balboa y están escuchando la Radio Nopal.

Y eso que escucharon, pues fueron estos dos tracks que, pues muy hermosos, que ya les había anticipado antes, lo de la Estafeta Virtual 4 de Pasa Sin Calle, del proyecto este de Música UNAM, una improvisación de Natalia Pérez Turner y un dueto con Gustavo Jacobo, llamado, bueno, el track se llama Trío, en realidad. Y vamos a escuchar otro más, o un track un poco más largo, que es un track de Wilfrido Terrazas, que les recomiendo muchísimo y le mando un abrazo fraterno, amoroso y muy con mucho cariño a Wilfrido Terrazas. Y esto es The Lights of Zaquintos. Esto es de 2015. Y para darles un poco más de contexto, es una grabación en vivo, ay, perdón, por una premier mundial que se hizo en julio 11 de 2015 en Bucareli 69. Y está Natalia Pérez Turner en el cello y Wilfrido en las flautas, en los vientos. Entonces vamos a escuchar esto y volvemos.

Este track bastante bueno de Wilfrido Terrazas con la colaboración de Natalia Pérez Turner. El track se llama The Lights of Zakynthos y es de 2015. Y pues ahora nos vamos a enlazar con otra pieza muy variada también, una pieza ya pues de hace varios años, en donde Natalia...

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1: Esto fue el poema de América y con la maravillosa colaboración con los ambientes sonoros de Bishop y las improvisaciones en cello de Natalia Pérez Turner. Y son distintas aproximaciones al a los poemas de América del libro Tiento de Rocío Cerón, poeta. Y pues improvisaciones, como ya dije, paisajes sonoros de Bishop. Y son distintas como reinterpretaciones a nivel cíclico. Y bueno, pues cada una de estas presentaciones, dice por aquí la descripción, es una nueva forma de decir el poema, de hacer vivir el poema. Vamos a escuchar otra pieza larga, que es una pieza que pues está por acá en internet, que también la pueden ver en YouTube, y es una improvisación para Elastic Arts, y esto es algo que sucedió en una improvisación de cello como una pues una premier, digamos, mundial para Elastic Arts. Y dice aquí: an improvised music exchange between Mexico City and Chicago, o sea, una improvisación, un intercambio de improvisación musical sonora entre Ciudad de México y Chicago en marzo del 13 al 15, y esta fue un performance que fue transmitido en vivo el 15, es que lo estoy leyendo al revés, como se escribe en inglés. El 15 de julio del 2020, entonces lo pueden ver en el canal de YouTube del streaming de Elastic Arts. Vamos a escuchar esto, entonces, esta otra pieza también bastante larga, maravillosa, y vamos a seguir festejando, escuchando, compartiendo, recordando a Natalia Pérez Turner. Y volvemos, esto es Bulla en la Radio Nopal.

Y nos vamos a despedir con otra pieza bastante larga, pero que vale mucho la pena escuchar y ver. Es una pieza, un registro de pues un set que tuvieron Leida Pérez y Natalia Pérez Turner, que fue presentado por Feike de Jong y Leo Geo de Azarret Monroz, que son las sesiones de improvisación en las Galerías Unión. Un nuevo error y plomo en Montón, Ciudad de México, y que esto fue curado por Ryan Fried. Está en el canal de YouTube de Ryan Fried o Ryan Fried, así como se oye. Entonces, esta es la número 13 y con esto me quiero despedir sin antes pues recordarles que es importante celebrar, difundir, escuchar el trabajo de las mujeres, de las disidencias sexogenéricas y de pues la gente que está haciendo música, sonido, escucha, y que pues es importante hacerlo en vida. Por supuesto que estamos haciendo esto como un homenaje, como un cariñito muy humildemente para la gente que está alrededor y que ha estado alrededor de Natalia Pérez Turner, y que sigamos escuchándola y recordándola con mucho cariño. Entonces, ahí les dejo esa reflexión y cualquier audio o cosa que quieran compartir sobre ella, estoy en redes sociales, lo pueden enviar, este programa está abierto para eso, es precisamente para eso. Les mando un abrazo, yo soy Laura Balboa, esto fue Bulla, hice Bulla con un muy humilde homenaje a Natalia Pérez Turner. Agradecerles a Armen Almond y a Fernando Vigueras y mandarles un abrazo también a toda la gente que estuvo colaborando con Natalia. A todos los integrantes de la Generación Espontánea, del Ensamble Liminar y de los demás ensambles en los que estuvo participando ella, a su familia, a sus amigos, y con esto me despido. Les mando un abrazo y vamos a escuchar esto entonces, si nos escuchamos a la próxima.

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7: Bienvenidos a Jazz Chulón Gringo en Radio Nopal, aquí en la Ciudad de México, en un país que ahora está enloquecido con la Copa del Mundo y la selección mexicana. Soy Alan Roth. Welcome to Jazz Chulón Gringo on Radio Nopal here in Mexico City. Country going a little crazy now with the World Cup and the Mexican team. I'm Alan Roth. Y esta noche, otra reflexión sobre Abdullah Ibrahim, antes conocido como Dollar Brand, músico sudafricano y un pianista excepcional. And tonight is another reflection on Abdullah Ibrahim, once known as Dollar Brand, a musician from South Africa, a beautiful pianist. He left us earlier this week at the age of 91. Nació en Sudáfrica en 1934 y creció en una sociedad racista que negaba derechos básicos a su población indígena africana. Nos dejó a principios de esta semana a los 91 años de edad. He was born in South Africa in 1934 and grew up in a racist society that denied basic rights to its African indigenous population. Escucharemos estas primeras grabaciones al comienzo del programa, seguidas de una selección variada de su obra posterior. And we'll hear these early recordings at the beginning of the program, followed by a random mix of his subsequent work. Así pues, comencemos con una selección de su primer grupo, Los Jazz Epistles, y luego profundizaremos en su trayectoria musical durante las próximas dos horas. So let us begin at the beginning with a selection from his first group, the Jazz Epistles, and then we will dig deep into his sonic life for the next 2 hours. I'm Jazz Chulón Gringo, Radio Nopal, Abdullah Ibrahim.

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0: Hola, ¿qué tal? Buenas tardes. Estábamos aquí acomodando el bonito set que nos tocó ahora aquí afuera de Radio Nopal. ¿Qué tal? Yo soy Memo Saeg. Estamos empezando este proyecto llamado Cable Suelto. Espero que nos estén sintonizando algunas personas que me dijeron que lo iban a hacer.
1: Lo prometieron.
0: Y bueno, aquí está acompañándome Mariana Maldonado.
1: Hola, hola, mucho gusto.
0: ¿Cómo estás, Mariana?
1: Muy bien, aquí con un poco de nervios, transmitiendo.
0: Gracias por aceptar esta invitación de acompañarme en este, en esta aventura. Esperamos que te guste esta onda de hacer radio. Y pues bueno, vámonos con una primer rolita para nosotros quitarnos el miedo, quitarnos los nervios. Estamos también emocionados. Y para también venirles a platicar de qué se va a tratar esta onda, ¿no? Esto es Cable Suelto. Espero que se empiecen a imaginar algunas cosillas respecto a al nombre. ¿Tú qué te imaginas, Mariana?
1: Todo lo que viene atrás de un evento o de alguna cosa, ¿no?
0: Perfecto. Yo también siempre me relaciono con la frase esta de que traes el cable suelto, tienes un cable suelto, como que te hace falta alguna tuerca, ¿no? Y yo digo que a lo mejor es una forma de decirte estás loco o te hace falta algo, ¿no?
1: Te hace falta un tornillo.
0: Pero bueno, nosotros vamos a abrazar esta frase, la adoptamos como nuestro nombre de programa y precisamente lo que comentas, vamos a tratar de darle luz a estos roles de la industria del entretenimiento, de la industria musical, que no se ven, ¿no? Los que están tras bambalinas, sí, todos estamos extasiados de ver a nuestros músicos favoritos, de escuchar su ejecución musical, pero pues hay gente más involucrada atrás de todo
1: que no nos imaginamos que están ahí, ¿no? Pero ahí están y sin ellos no funcionaría todo esto.
0: Así es. Entonces, pues vamos con esta primer rolita. Es una de mis bandas favoritas desde hace unos cuatro años. Se llaman Peces Raros y ahorita regresamos para estar platicando ya de Cable Suelto y de qué se va a tratar y también de nuestras presentaciones. ¿Quién soy yo? Memo Saeg y
1: Mariana Maldonado.
0: Y recuerden
1: que la música es solo el principio.
0: Los dejamos con Parte del Juego, una colaboración de Peces Raros con Inelea.

0: Regresamos, les gustó, ¿qué tal les pareció esa rolita de Peces Raros y Ilnea, que se llama Parte del Juego? Recuerden, estamos en Cable Suelto,
1: donde la música es solo el principio.
0: Y bueno, ya se nos están quitando los nervios.
1: No, la verdad no.
0: ¿No? No, más bien es como agarrar la dinámica de empezar a transmitir, empezar a retomar los aparatos y estar concentrado, básicamente, Mariana.
1: Sí.
0: Pues mira, te voy a comentar de qué va a ser este programa. ¿Alguna vez te has preguntado quién hace posible que un concierto suceda?
1: No.
0: Pues mira,
1: a veces no nos preguntamos eso, ¿no? Que es muy importante.
0: No hablo solamente de quién está sobre el escenario con una guitarra o un micrófono, como te comenté hace rato. Hablo de todas esas personas que trabajan detrás de la música. Desde managers, promotores, ingenieros de audio, fotógrafos, diseñadores, productores, road managers, medios independientes y una larga cadena de personas que rara vez reciben los aplausos, pero sin las cuales el espectáculo simplemente no existiría. A mí me surge esto por... Yo soy periodista de formación, específicamente periodista cultural, he estado cubriendo 14 años las escenas musicales independientes, pero también en la parte comercial de repente no me sentí a gusto estar cubriendo muchas cosas con tanta precariedad. Y también, ¿no? Me empecé a ver que había gente muy, muy importante con su labor que de repente nadie se le reconocía, ¿no? Desde el ingeniero de audio, que te puedo decir que si no está un ingeniero con su banda al tiro, pues puede salir todo mal.
1: Sí, claro, es como el eslabón que falta, ¿no? Porque sin él no sería posible como que cierto evento. Entonces creo que también no se le da como tanta importancia y deberíamos de reconocerlo un poquito más, saber un poquito más qué es lo que hacen para hacer todo posible.
0: Y pues no, les volvemos a dar la bienvenida a Cable Suelto. Estaremos aquí todos los jueves transmitiendo a las 5 de la tarde, de 5 a 6, y con invitados. Este es nuestro programa cero. Decidimos hacer esto así para nada más presentarnos.
1: Para que nos conozcan.
0: Exactamente. Y también para empezar a nosotros tener esta dinámica aquí en Radio Nopal y pues conocer otra vez los aparatos y toda esta dinámica, que básicamente es fácil, pero pues hay que acostumbrarse.
1: Sí, claro.
0: Y bueno, Cable Suelto va a ser un espacio donde vamos a desenredar los cables que conectan la cultura, la música, las historias que normalmente quedan fuera de los grandes reflectores. Aquí conoceremos los oficios invisibles de la industria musical, escucharemos las experiencias de quienes construyen escena desde abajo y exploraremos la relación entre el underground y el mainstream. Esto también es algo muy controversial que yo he tenido, porque a veces descubro música muy padre que quiero compartir, pero de repente llega al mainstream y como que el mainstream los consume y les empieza a pedir música de cierto estilo.
1: Sí, como a querer formarlos, ¿no? Como a un modo que ya está como escrito.
0: Exacto.
1: Lo que queremos es como darle difusión a ciertos grupos que no tienen tanto apoyo por lo mismo.
0: Y conversaremos con personas que no tienen miedo de compartir sus posturas, ¿no? Sus dudas y sus aprendizajes. También es importante resaltar los errores y aciertos, ¿no? De cada rol, de cada escena, de cada movimiento. Y uno, pues para señalarlos, observarlos, mejorar. Y también, ¿no? Como que ofrecer algún tipo de solución para que también estas malas prácticas cambien. Y bueno, también hablaremos de temas que atraviesan la vida cultural contemporánea, como gestión cultural, como el periodismo, arte independiente. También algo que me había faltado mencionar, que también quiero platicar, es esta onda de la reducción de riesgos en el consumo de sustancias. A veces en todo concierto se sabe que hay infinidad de sustancias, ¿no?
1: No se pasen, amigos, no lo hagan.
0: Como sabemos, cada quien es libre de hacer con su vida lo que quiere, pero también de repente hay dinámicas de saber qué te vas a meter, el nivel de calidad de la...
1: Sí, amigos, no, porque luego uno ya se anda metiendo ahí talco de las patas.
0: Y también eso, ¿no? Desmitificar esta cuestión, ¿no? De que pues es malo, ¿no? A final de cuentas también es otra forma de esparcimiento. En ocasiones sí nos puede afectar físicamente, pero... Pues todo con
1: medida, por favor, muchachos.
0: Y bueno, y porque la cultura no ocurre por accidente, detrás de cada canción, cada festival, hay personas, hay decisiones, Hay contradicciones y hay sueños, así que acomódense donde estén.

0: afinen el oído, paren oreja y acompáñenos. Esto va a ser Cable Suelto, donde las historias detrás de la cultura también merecen ser escuchadas. Y pues bueno, vámonos a con otro bloquecito musical para que Mariana nos presente ahora una rolita.
1: Esta rola es una de mis rolas favoritas que me pone muy feliz. El grupo es The Rapture y la rola se llama The Devil. Así es que espero que la disfruten mucho, vayan a donde vayan.
0: Y recuerden, estamos en Cable Suelto,
1: donde la música es solo el principio.

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2: Hola, ¿qué tal? Regresamos aquí a Cable Suelto,
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2: Y estamos en Radio Nopal, aquí en la colonia San Rafael. Una tarde amena. Ahí se escucharon unos niños, pero es parte de la música de fondo. Es Mariana.
3: Fui yo.
2: Estábamos platicando de la bonita tarde. Ayer estuvo algo lluvioso y no se digan los días anteriores.
3: Sí.
2: Pero bueno, es una bonita tarde para seguir hablándoles de este proyecto de Cable Suelto y de nosotros. Pues bueno, voy a empezar a hacer una presentación de mi persona. Lejos de que ya les conté que soy periodista cultural, de estar documentando sobre todo en fotografía muchas escenas musicales y darme cuenta de toda la gente que está alrededor de un evento, esa es la mayor intención que yo he tenido. En algún momento hicimos una agencia de productora llamada POG Producciones. Entonces ahí me empecé a percatar más de la gente que necesitamos para realizar eventos, ¿no? Les mando un saludo a Lisandro Vázquez, un ingeniero de audio excelente, egresado creo que del IPN, con su amigo el Danny Master, que ya ahorita andan separados, pero empezar a conocer todas esas personas a mí me cautivó. Es más, al grado de decir que si pudiera haber escogido qué estudiar otra vez, sería ingeniería de audio, ¿no? Y dicen que nunca es tarde, yo digo que ya también con mis aptitudes también y mis roles, pues yo creo que ya es demasiado tarde, pero bueno, nunca está de más también acercarse a conocer otros conocimientos, otras áreas, porque también, ¿no? Luego suele pasar que tienes que solucionar tú, si estás a cargo de alguna cuestión, pasa algo y tienes que solucionar, y si no tienes conocimiento de lo más mínimo, pues entonces ahí estamos en problemas.
3: Sí, bueno, yo me presento, mi nombre es Mariana Maldonado, yo la verdad soy todóloga, toda mi vida he sido todóloga, ahorita se me presentó esta oportunidad, realmente siempre he estado como ligada un poco a la música y a toda la escena artística, porque he participado en algunos videos con La Tremenda Corte, que le mando un gran saludo a este Manuel Loco, si me está viendo, y a Blanca.
2: ¿En cuál video para buscarlo?
3: Bueno, no es video, son unas fotos. Bueno,
2: okay.
3: Ajá, son unas fotos de una canción que se llama Devuélveme, se llama Niña, Chica sobre Ruedas.
2: Ok, algún día la pondremos cuando tengamos
3: invitado. Ha sido de las últimas canciones que sacó y realmente la pasé muy bien. Entonces, sí, lo vamos a tener algún día de invitados, lo espero, si acepta. Pero sí, yo realmente he trabajado siempre en el ramo de la mesereada y todo eso, pero pues me he dado cuenta también en este lapso de mi trabajo en ese ámbito que existe mucha gente detrás de todo, hasta de un trago, ¿no? Entonces, es por lo mismo que estamos haciendo este concepto, ¿no? Para tomar en cuenta todo lo que viene detrás, pero bueno, ya me desvié.
2: No, para nada. Y pues bueno, así como mencionas, vamos a tener algunos invitados, como ingenieros de audio, músicos con sus managers,
3: Sí. Los
2: diseñadores, la gente que hace esta onda de merchandising,
3: las
2: redes sociales, que también son importantes.
3: Claro, sí, porque también llevar una red social no es nada fácil, ¿eh?
2: De repente hay músicos que no son aptos para tratar gente, por así decirlo, los comentarios
3: sí,
2: y responden
3: sí, sí.
2: de lo más crudamente
3: cortante sí, claro.
2: Y de repente, pues no, en las redes se supone que
3: siempre
2: hay que
3: se necesita como que una persona con chispa
2: y con también
3: y con
2: ¿no?
3: facilidad ponerse para con, así entablar alguna conversación.
2: También en la parte de catering.
3: Sí, eso es muy, muy complicado. Uno no ve todo lo que está atrás. En serio, yo estuve un poco en catering. Es un rollote.
2: El catering es, yo creo, de las partes también más importantes, porque es ahora sí que es el servicio de comida que se le brinda al músico, a los músicos, a los artistas. Pero también implica un poco, a veces cuando hay presupuesto y son grandes eventos. Pues
3: no, es una logística de quijo.
2: Se le integra el catering a los medios que están cubriendo.
3: Sí.
2: No al nivel del artista, ¿no? Porque el artista también luego suele pedir específicamente cosas.
3: Sí, hay artistas que son bastante específicos en lo que quieren.
2: Algún día te voy a comentar, un día te diré quién.
3: No voy a decir quién, pero...
2: Cuando ya entremos en las secciones de comprometerse, incómodas y cosas así, ahí ya empezaremos a soltar nombres sin
3: miedo. Claro, quiero saber.
2: Pero bueno... Si más adelante en otros capítulos te acuerdas, me recuerdas,
3: claro,
2: precisamente.
3: Claro,
2: ya
3: yo voy a
2: vivir
3: con ese chisme
2: pero,
3: en la mente.
2: Querían taquitos de Jamaica. Taquitos de Jamaica, ¿no?
3: Ah, no, más, saben bien ricos.
2: Pues, pero yo creo que yo ni los conocía. Yo no los conocía y ya desde ahí empecé también a ver. Oye, a decir,
3: sí, es que tienen a veces unas exigencias...
2: Y en verdad no los conseguíamos porque fue también un pedido así como que de último momento que no nos dimos cuenta o que no estaba en la lista y entonces los muchachos se pusieron muy especiales, querían a fuerza sus taquitos de Jamaica.
3: Sí, sí, son así de repente.
2: También los casos de los fotógrafos, de los medios que de repente están muy precarizados en los festivales, a veces... Con trabajo se les brinda agua.
3: Sí, de hecho sí, como que hay como una diferencia entre los artistas y, por ejemplo, como dices tú, como los fotógrafos, que sí hay como, no sé, como una distinción, pues.
2: Desde el inicio que también algunas personas trabajan o colaboran con ciertos medios, pero estos medios no brindan tampoco la seguridad de brindarle mínimo también una paga, un sueldo a los a los reporteros, a los fotógrafos, y esta precarización precisamente pues hace que uno que pulule en muchos medios porque las personas quieren ir a los toquines gratis, ¿no?
3: Sí.
2: Pero implica un gasto de dinero, de tiempo. Luego los eventos son muy grandes, muy largos y tienes que comprar, comer, entonces...
3: O sea, fácilmente no se puede hacer así como nada más por el gusto, ¿no?
2: Y lamentablemente también hay que recordar la muerte de los compañeros en el festival que aconteció hace unos meses.
3: ¿Qué festival fue?
2: Ahorita les damos los datos para no errar, pero sí, también esta precarización pues hay que también tratar de solventarla de alguna u otra forma y no exponernos, ¿no? Pues bueno, estamos logrando llegar a nuestro tercer bloque musical. Esperamos que estos temas que vamos a empezar a tratar aquí en Cable Suelto les sea de su interés y les sea ameno. También vamos a tener varias secciones. En el siguiente bloque vamos a platicar de estas secciones, que es donde vamos a hacer comprometer en dichos y experiencias e historias a los invitados. Pero más adelantito ahorita les platicamos de estas secciones. Por lo mientras, vámonos con musiquita. Ahora nos toca algo de Rose Se Fue, esta banda colombiana.
3: Oh, es muy buena.
2: Que tiene una cantante trans y tienen un estilo de post-punk en español,
3: sí,
2: ¿no?
3: Es muy, muy chido, te pone a bailar.
2: Pues bueno, vámonos con esto. Recuerden que estamos en Cable Suelto.
3: Donde la música es solo el principio.
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2: Shh. Y regresamos aquí a su programa Cable Suelto en Radio Nopal.
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2: Y bueno, eso fue Rose Se Fue. La canción se llamó Bailemos Esta Noche. ¿Y qué tal, Mariana? ¿Te gustó?
3: Oh, me encanta. O sea, justamente ese grupo lo conocí por ti, así que te agradezco mucho.
2: Sí, ellos tienen a lo mucho un año que los conozco. Tienen unos covercitos interesantes.
3: Padrísimos.
2: De Aloisio, por ejemplo, una que se llama Flashback. También tienen un cover de Rosa Pastel de Belanova.
3: Ah, no, en serio.
2: A su estilo. Y por ahí tienen otros covercillos, ¿no? Es una buena banda, este post-punk en español suena bien. Y aparte, la imagen que traen. Y también esta onda de inclusividad, ¿no?
3: Sí.
2: De la cantante, se podría decir que se considera de este género transgénero. Y por ahí, travesti, transexual, hay que especificar bien.
3: Claro.
2: Pero iban a venir este año los estoy esperando.
3: ¿Aquí a la ciudad?
2: A la ciudad, quedan 6 meses para ver
3: vamos,
2: si se cumple.
3: Vamos.
2: Si no, estamos en buen momento de mandarles un mensajito, ¿no? En sus redes para preguntarles,
3: sí,
2: cómo va esta visita. Porque
3: hay que meter presión.
2: Yo sí los quiero ver.
3: Sí.
2: Pues bueno, vamos a seguir con esta plática de presentación de Cable Suelto. Venía platicando ahora que vamos a hablar de las secciones. ¿Qué nos puedes decir un poco de las secciones, Mariana? ¿Qué va a ser esa parte?
3: ¿Perdón?
2: ¿Qué va a ser esa parte de las secciones?
3: Pues, ¿qué sección sigue, de hecho?
2: Mira, vamos a platicar. Todavía nos va a faltar definir la dinámica. No sabemos si...
3: Ah, sí, estamos como que apenas viendo cómo va a estar.
2: No sabemos si vamos a echar un sorteo para
3: un sorteito,
2: ver,
3: ¿no?
2: Qué secciones, sí, les toca a cada invitado, o si nos da tiempo, pues a lo mejor cubrir las 5 secciones, 6 que estamos preparando, ¿no?
3: Sí.
2: Pues bueno, mi favorita se llama El Cable Pelado, se va a llamar así. Vamos a tener ya para la próxima sesión en nuestro programa número 1, vamos a tener las cortinillas de todas estas secciones. Pero mira, El Cable Pelado es mi favorita porque es la pregunta incómoda que normalmente nadie hace.
3: Ahora esa sí que, es la mejor sección.
2: Cada invitado debe responder una pregunta. Por ejemplo, ¿qué es lo más roto de la escena? ¿Qué consejos te dieron que resulte una mentira? ¿Qué práctica debería desaparecer mañana? ¿Cuál es el peor hábito de tu gremio? ¿Qué nadie se atreve a decir? Y no se trata solo de chisme, se trata de honestidad y de también,
3: claro,
2: procurar señalar errores y también proponer algún tipo de solución, ¿no?
3: Sí, claro, también, o sea, va a ser un poco incómodo para ellos, pero...
2: Ahí es donde tú vas a tener que jugar,
3: claro,
2: un papel importante,
3: sí,
2: por si yo soy muy agresivo con,
3: sí,
2: las preguntas.
3: Aguanta.
2: Y bueno, haznos el honor de presentar de qué va a hablar la segunda sección, que se llama La Factura, ¿qué?
3: La Factura Pendiente. Es algo que la escena todavía le debe al invitado, o algo que el invitado le debe a la escena. ¿Qué deuda tiene la industria con los fotógrafos? ¿Qué deuda tiene el público con los foros? ¿Qué deuda tienen los artistas con sus equipos?
2: O viceversa, ¿no?
3: Ajá.
2: También los equipos, ¿qué deuda tienen con los foros? La gente, ¿qué deuda tiene con los,
3: claro,
2: con,
3: claro,
2: los mismos foros y viceversa? Ese se llama la factura pendiente. Y bueno, también vamos a tener la conexión perdida. Esta va a hablar de una oportunidad perdida, de algún error, de una mala decisión, de algún aprendizaje, ¿no? Vamos a las preguntas que van a surgir ahí, son como ¿qué proyecto no salió?
3: Sí.
2: ¿Qué colaboración fracasó? ¿Qué se haría diferente en tal situación?
3: ¿Cuál fue el motivo y cómo se puede evitar que vuelva?
2: Y es que también hay que ser muy honestos, como hace rato lo mencioné, porque la vulnerabilidad genera mejores conversaciones que el éxito, ¿no?
3: Sí.
2: Luego estar hablando de puros logros. De
3: sí, sí, nada, no, pues realmente para que haya logros también debe de haber como fracasos, ¿no?
2: Es egocéntrico.
3: Claro.
2: ¿No? Entonces también para también aprender, pues, de los errores,
3: claro,
2: de las malas decisiones. Y bueno, vámonos con la sección 4 que se va a llamar El Nodo Oculto. Dinos de qué va a hablar Mariana, por favor.
3: Me mencionar a alguien que casi nunca recibe reconocimiento. No puede ser una celebridad realmente. Debe ser alguien que realmente sostiene una escena. Por ejemplo, un ingeniero, una promotora, un fotógrafo, un foro, un gestor.
2: Así es, esta parte es así como reconocer, ¿no? No sé, ¿conoces al dueño del Centro Cultural Ilvana, Mariana?
3: No, no, claro que no.
2: Yo conozco, creo que al ¿qué se puede decir? Al administrador, ¿no?
3: Sí.
2: Que se llama Maclovio, pero estaría bueno también platicar con él las situaciones que tiene el lugar, la presión que también luego los gobiernos o la misma regularización para que puedas vender,
3: ejemplo,
2: alcohol, los permisos.
3: Sí, por ejemplo, ahorita con lo que ha pasado con el Gato Calavera, ¿no? Que, hijo, ha tenido muchos problemas. O sea, todo eso, ¿no? ¿Qué está pasando y por qué está pasando?
2: Así es. Entonces, ese va a ser el nodo oculto, ¿no? De repente, en verdad, encontrar estos nodos súper importantes de roles de la industria, pero que no conocemos y que hay que platicar con ellos.
3: Es importante saberlo.
2: Y bueno, también va a haber una sección de denuncia, pero elegante. se va a llamar el cortocircuito, precisamente cuando hay alguna conexión está mal, pues salen chispas y se puede volar todo el equipo técnico que está ahí. Y bueno, vamos a la pregunta en específico que ahí vamos a tratar de responder con los invitados, es ¿qué está impidiendo que la escena avance? Puede ser prácticas abusivas, faltas de pago, la centralización, el machismo, explotación y los monopolios. La idea no es quemar personas, la idea es señalar problemas sistémicos.
3: Sí, claro.
2: Este es el cortocircuito y esperemos que la banda se anime a platicar de estas cuestiones, ¿no? Que casi no se platican. Y vamos a la siguiente sección, Mariana, que se va a llamar El Cable Cruzado. Y dinos,
3: ¿de qué va a tratar?
2: Ajá.
3: El invitado debe recomendar el próximo invitado y justificarlo. Ejemplo, si quieren entender realmente esta escena, tienen que hablar. Esta crea una cadena infinita de conexiones y encaja perfecto con el concepto.

0: éxito.
1: Precisamente, pues sí, también de repente que los invitados nos puedan mencionar algún otro rol, ¿no? Que de repente uno también ignora. Yo creo que de la gente que yo menos conozco son de los iluminadores. La gente responsable de la iluminación en los escenarios, en los grandes venues, en los grandes festivales. De repente yo no tengo tanto contacto con ellos, pero también sería importante que algunas personas que los conocen nos hicieran ahí cierta recomendación, ¿no?
0: Sí, claro.
1: Y bueno, ahí estamos todavía tratando de finalizar y ultimar una última sección que es de recomendación musical, pero lo queremos hacer un tanto más, ¿qué se puede decir? Para alivianar el estado de ánimo de las personas.
0: Ah, claro.
1: Por ejemplo, ¿no? Mencionarte, preguntarte en base a 2-3 preguntas, ¿cómo te sientes? ¿Qué géneros que quisieras? ¿Qué género quisieras que te recomendáramos?
0: Realmente queremos escucharlos y también saber cómo se sienten para poder transmitirles algo que realmente les vaya a funcionar y les haga el día más ameno.
1: Así es, la verdad les voy a compartir algo. Yo he tomado a la música como una cuestión para sanar. Cualquier situación, desde lo más personal, alguna situación laboral, en la escuela, en relaciones, pues de repente dicen que el tiempo lo cura todo, pero acompañado de buena música.
0: Con música es mucho mejor.
1: Y así es por eso que soy amante de los peces raros y yo les llamo mis peces raros. Pero bueno, vámonos con otro bloquecito de música, Mariana. Creo que te toca una rolita de tus favoritas.
0: Sí, claro, ahorita les vamos a presentar Quiero Club, la canción es No Coke. Espero que la disfruten mucho porque a mí me pone muy feliz y me hace bailar.
1: Vámonos, recuerden que yo soy Memo Saeg.
0: Yo Mariana Maldonado.
1: Estamos en Cable Suelto,
0: donde la música es solo el principio.
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2: Regresamos, chicos, regresamos.
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2: Donde la música es solo el principio.
3: ¿Qué fue? ¿No Coke?
2: No Coke de Kira Club. Buena. Ese ropa. Es un discazo. Quien lo conoce sabe que es un discazo.
3: De la movida de Happy Five, ¿no?
2: Era sí,
3: de la
2: disquera Happy sí. Five. Creo que sí, creo que sí.
3: ¿De Monterrey o de Guadalajara?
2: Son de Monterrey.
3: Ok, bien, bien, buena rolita.
2: Sí.
3: Pues bueno, estamos acercándonos ya al final de este primer programa cero. Esperemos que les haya parecido ameno la idea, el concepto, y que nos estén acompañando todos los jueves de 5 a 6 en esta primera temporada, buscando que próximamente a mediano o largo plazo se pueda alargar a 2 horas. Con pláticas.
2: Apóyenos, chicos, apóyenos.
3: Ah, apóyenos con nuestras redes sociales, que es...
2: Sí, mi red social personal es la_Charry Maldonado.
3: Ok, el mío en todas las redes soy Memo Saeg. Y estamos estrenando también nuestro Instagram de Cable Suelto, que es Cable Suelto guión bajo.
2: Ajá, okay, así.
3: Así que arroba Cable Suelto guión bajo.
2: Síganos.
3: Ahí empiécenos a seguir. Estaremos ahí empezando a subir los invitados.
2: Claro.
3: Yo creo que desde cada viernes estaría chido empezar a...
2: Como empezar a decirles quién va a estar aquí acompañándonos.
3: Así es, ¿no? Un día después de nuestro programa. Así que estamos buscando padrino o madrina.
2: Sí, quien quiere unirse a nosotros.
3: Para el programa número uno, que por ahí ya estamos ahí.
2: ¿Ya tenemos alguna idea de quién va a venir?
3: A algún amigo tuyo.
2: Amigo o amigue.
3: Amigo o amigue. Igual yo, algunas amistades. Sí, yo creo que vamos a invitar a 2 ingenieros de audio.
2: Sí.
3: Uno de tu parte y uno de mi parte. Y ahí, desde ahí partimos. Vamos a invitar fotógrafos, gente responsable de catering.
2: Sí. Y también no caería mal que también ustedes nos dijeran, nos dieran una idea de también qué quieren escuchar. ¿Qué quieren? ¿A quién quieren ver aquí? Tal vez, si es posible, podamos hacerlo.
3: Por ejemplo, hay roles importantísimos sobre el escenario. Por ejemplo, el encargado del escenario.
2: ¿Qué?
3: El stage manager, el road manager. El road manager es aquel manager que arma toda una gira para las bandas, ¿no? Una banda de Colombia que viene a México, pues le arma toda su gira. Como los bookers, ¿no? Los monitoristas, que también es un papel específico en la ingeniería de audio. El iluminador, como hace rato dije. El técnico de escenarios. El community manager, tour manager, sí. Chofer de gira, los choferes.
2: Claro, ¿no? Sí, para ellos también es un rollote.
3: Son los que se tienen que fregar estando esperando nada más a los artistas.
2: Sí, porque los esperan hasta que terminan, desde que empiezan hasta que terminan.
3: En ocasiones a mí me tocó conocer algunos muy amenos que se bajaban de su auto, se iban a disfrutar el festival, el concierto. Pero otros no, otros muy especiales se quedaban siempre en su auto, en su camioneta, dormidos, en el celular.
2: A mí me tocó ver así en Texcoco, igual, que iba yo con la tremenda corte, el pobrecito ahí todo el tiempo en su camioneta, yo así, ¿no quieres una agüita, algo? Porque es difícil también para ellos.
3: Hay curadores, hay gestores, hay productores ejecutivos, hay gente que le invierte a ciertos festivales, ¿no? También es en algún momento que yo tomé un curso de producción ejecutiva, también nos hicieron saber que había roles especiales para y departamentos especiales como para que todo el personal que trabajaba en el festival no se le cayera la energía.
2: Sí.
3: Entonces, que pidieran ciertas cosas que cada quien se conoce, pero que en este departamento se acercaran para pedir la sustancia o alguna cuestión que ellos pidieran para que no se quedaran sin energía, ya sea en el escenario.
2: No se bajonearan, ¿no?
3: Sí, en su responsabilidad. Y es todo eso también bajo la responsabilidad de cada quien, ¿no? Por eso existe la confianza, el respeto y esta cercanía que tiene que tener con el personal de tu festival. Pues bueno, Mariana, estamos acercándonos al final de este programa cero. ¿Algo que tengas que decir?
2: Muchas gracias a todos mis amigos que me escucharon y que dicen que mi voz se oye bonita. Qué buena. No es cierto, gracias. Y esperemos que nos sigan escuchando.
3: Esperemos también que nos sigas acompañando y que poco a poco también todo esto vaya fluyendo de mejor manera para ambos, ¿no? Pues bueno, les recuerdo, yo soy Memo Saeg.
2: Yo, Mariana Maldonado.
3: Estamos en Cable Suelto por Radio Nopal.
2: Donde la música es solo el principio.
3: Y los voy a dejar con una rolita bien bonita de un grupo de Santa María Tlahuiltotepec llamado... Ellos se llaman Jung Sun y la canción se llama Labios Arrugados. Me despido, nos estamos viendo el próximo jueves. Pásenla bien y al tiro.
2: Cuídense.
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